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0: blessings a darle con todo. And not just a new week, a whole new month.
1: Hey.
0: Oh, yeah. Nuevo mes. Officially kicking off el verano, qué rico. Good morning, prima Vanna.
2: Good morning.
0: Good morning, Kim.
3: Buenos días.
0: What's happening, Zeddy?
1: Good morning.
0: Dímelo, Micho.
4: What's up, everybody?
0: All right, we got some more tickets to give out el día de hoy para los conciertos de Don Omar en diferentes ciudades de los Estados Unidos. Trending stories, nota lo que doy, coming up next. Gracias por estar con nosotros. Ánimo, let's get it.

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3: Ayer le ganas a dicho, familia, feliz inicio de semana. Brand new week for new opportunities and blessings. A darle con todo. Kicking off el mes de junio con buenas vibras, baby. Ahora, si andas buscando que tus hijos que están en la high school nomás no estén en la casa ahí de huevones durante el verano y hagan algo productivo, well, checa el dato. El gimnasio Planet Fitness está ofreciendo membresías gratis para jóvenes entre la edad de 14 y 19 años de edad.
4: Pero bueno, mucho menos. De por sí, that place is hella packed with its regular members. We don't need the chamacos right there hogging up the machines. 4 to 5 kids to one máquina. Like, dude.
3: On their cell phones, like, doing TikTok.
4: Thank you. Another reason to not work out.
5: My brother uses the Planet Fitness for free, and he has for a couple years. So it works out because, you know, they're struggling and they're trying to get out the house.
3: Me encanta que hacen esto. So the free membership for teens is called the High School Summer Pass Program, and it starts today, June 1st. Through August 31st at participating Planet Fitness locations. En otra nota, este fin de semana fue un sueño para los fanáticos del deporte. We had Champions League final. Ooh. NBA playoffs. Shout out to the Knicks and Spurs making it to the final. Spurs are going to win. Punto y fuera. And we had the World Cup send-off games. The Team USA y México. México ganó de panzazo versus Australia. 1-0 en frente de casi 80 mil fanáticos en el Rose Bowl.
2: Todo bien aburrido el partido, güey. Todo más chido las peleas que hubo en el Rose Bowl. Los fanáticos. Esas sí estuvieron buenas.
3: La selección de México también anunció sus 26 jugadores que llevará al Mundial. Dentro de la lista está la hormiga de las Chivas, Gilberto Mora, Raúl Jiménez, Santi y Memo Ochoa, el gran portero, irá a su sexto Mundial.
5: Wow.
3: This is amazing.
2: Con todo y silla de ruedas, pero no se agüita.
3: He stopped a great shot versus Australia fin de semana. Anyways, la lista completa está en nuestro Instagram y Facebook at Shaboy Show. Team USA had an action-packed game versus Senegal. Y Team USA ganó 3-2.
6: Wow.
3: And it was good to see Pulisic score for Team USA again. Llevaba 5 meses sin poder anotar. Yes, Primo Van.
4: I just want to shout out a Pico Rivera resident, Cristian Roldan. He is going to be representing Team USA, and he's a place for the Seattle Sounders, but representing Pico Rivera 562. Wow. That's my city right there. So let's go.
3: Qué orgullo latino. And to know that, like, he was playing in the parks where you go chill.
4: AYSO, that's where he started, baby. So
2: the same parks where you go light it up, Prima Van.
3: En la Champions, el PSG le ganó a Arsenal en penales.
5: Wow.
3: ¡Qué partidazo, man! Coming up next, tenemos la nota loca de hoy. No te lo pierdas. Aquí en el Shaboy Show.

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0: So check it out, man. He's going on his world tour. Boletos ya a la venta en DonOmar.com. Pero, gracias a Dios y a ti y el equipo de Don Omar, they hooked us up with tickets to hook you up in different cities de los Estados Unidos. Oh. Y hoy te toca a ti ganar, si nos escuchas, en el área de Las Vegas, baby. Yes, Las Vegas, today is your turn to win. Don Omar tickets all this morning. 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For your chance to win, mándanos tu nombre y ciudad por mensaje directo en Instagram, arroba Shaboy Show.
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0: Super easy for your chance to win. Send us your name and city via DM on Instagram at Shaboy Show so you can party with Don Omar in Las Vegas el 30 de octubre. Again, boletos ya a la venta en DonOmar.com. Good luck. We'll announce the winner en menos de 6 minutos. Hang tight. Oye, tuve la bendición de ir al partido de México versus Australia en el Rose Bowl este fin de semana. Casi 80 mil personas gritando, festejando. El ambiente estuvo al 100. Bro, y el cotorreo a otro nivel. You gotta hear this interview I did with esta compita. Ya andaba hasta las chanclas. It was like an hour before the game.
2: Sí, me imagino.
0: And he was there con su yerno. Y el yerno como cuidando al suegro, como que lo mandaron a fuerzas. Here's a little tease of the interview.
3: Y mi yerno es from China, güey. Ya, mi yerno.
0: No manches. ¿Literalmente chino?
3: Es chino. Yerno. Where are you from, yerno?
4: ¿Eres de China, compa?
5: I'm from New York.
0: It gets even better, bro. It gets even better and crazier. No te lo pierdas. Esta entrevista exclusiva. 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
4: Ay, chécale a tu familia. Estamos regalando boletos para los conciertos de Don Omar en diferentes ciudades del país. Get your tickets now at donomar.com. Pero hoy te toca a ti ganar si nos escuchas en el área de Las Vegas, right? Thank you for DMing us on Instagram at Shaboy Show. Felicidades a Priscilla Margarito. Te ganaste un par de boletos para ir a ver a Don Omar en Las Vegas el 30 de octubre at the Michelob Ultra Arena. All right. No te agüites si no ganaste. We got another pair of tickets to give out en menos de 20 minutos.
5: What?
4: For the Vegas show. No te pierdas aquí en el Shaboy Show. Ánimo. Nice.

0: Oye, qué locura en el partido de México este fin de semana. Wait till you hear this interview that I had con compa Carlos y su yerno.
1: Y mi yerno es from China, güey. Ya, mi yerno.
2: No manches, ¿literalmente chino?
1: Es chino. Yerno. Yeah. Where are you from, yerno?
2: ¿Eres de China, compa?
3: I'm from New York.
0: Oh. He got crazy after this. No te pierdas, next.

Qué bendición es ser latino o latina, güey. Porque no importa dónde vayamos, armamos la pachanga, la fiesta, el jangueo, whatever you wanna call it, el party, el ambiente, you know? Especialmente en partidos de fútbol. Y qué bendición ser mexicano, porque este fin de semana I had the chance to go to the Rose Bowl. Shout out to Karina, appreciate the tickets. And I was able to take my wife and my daughters. Y lo chido es de que en dos semanas mi hija Ariela, de 9 años de edad, tiene la bendición de que va a jugar en el Rose Bowl con su equipo de fútbol, el XFC. And then we were able to surprise her with taking her to the Mexico game este fin de semana at the Rose Bowl, donde ella va a jugar.

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1: Que yo, from Mexico. Y yo les creo, güey. Yo les creo, güey.
2: Así te dijo en inglés, from Mexico.
1: From Mexico.
2: Eso es todo, güey. ¿Cuál es tu comida favorita, güey, la neta?
1: Los tacos de suadero, vaya su casa.
2: Ay, papá.
1: Y mi yerno es from China, güey. Ya, mi yerno.
2: No manches, güey. ¿Literalmente chino?
1: Es chino. ¿Yerno? Yes. No, where are you from, yerno?
2: ¿Eres de China, compa?
3: I'm from New York.
4: Actually, suegro, otra vez, I'm from New York.
5: Guys, tendrían que ver la cara al hierro así como que, güey, ¿por qué estoy aquí? Todavía no ha empezado el partido, mi suegro, y anda hasta las chancas. For sure had to carry him out.
6: Oh, yeah.
5: For sure. Sigue escuchando.
1: ¿Dónde nació? Spider-Man. A huevo, you know?
3: Yeah, Queens, New York.
1: A huevo. A huevo, ¿no? ¿Yo el Spider-Man? A huevo.
3: No.
1: Why you love my daughter, güey?
3: Because we work.
4: ¿Qué dijo?
5: Le pregunto que por qué amas a mi hija. Why do you love my daughter, güey? Después de decirle que era Spider-Man.
3: Oh, my.
7: Because we work together well and we have the same goals.
1: ¿Eh? ¿Qué what dijo? The fuck? I don't know.
2: Pero no me agüito.
1: Pero no me agüito. Ah, no me. Tú eres de
2: el chavoy.
1: No seas más. ¿Yo el chavoy?
2: El chavoy.
1: Pero no me agüito, güey.
5: La cosa se puso más loca después de eso. No te lo pierdas. Coming up next, aquí en el Shaboy Show.
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Semana coming up next minutes de 10 minutos, your chance to win tickets para el concierto de Don Omar. Y en menos de 3 minutos continuamos con la entrevista. El Carlitos en el partido de México con su yerno, el Chino.

0: Somos el Shaboy Show. Un saludo especial para ti. Si de repente te ha mandado tu esposa a cuidar a su papá, o sea, a tu suegro, porque el compa le gusta pistear.
1: Oh.
0: Ay, me encontré a Carlos y su yerno. Carlos swore the whole time en el partido de México este fin de semana que su yerno era chino. Y el copito, no, suegro, soy de New York. Escucha el resto de la entrevista con el compa Carlos. This is like an hour before the game. Y el compa Carlos ya andaba hasta las chanclas. Su hija le mandó a su yerno para que lo cuidara. Y el yerno traía cara de que, ¿why?
2: Ayúdame.
0: ¿Why me? ¿Por qué estoy aquí? Ayúdeme.
3: Check el dato. In case you missed it, here's the second part.
4: Y mi yerno es from China, güey. Ya, yeah, mi yerno.
0: No manches, China. ¿Literalmente chino?
4: Es chino. ¿Yerno? Yeah. Well, where are you from, mi yerno?
0: ¿Eres de China, compa?
5: I'm from New York.
4: ¿Dónde nació? Spider-Man. A huevo, you know?
5: Yeah, New York.
4: A huevo.
5: Eso.
4: A huevo, yerno. ¿Yo al Spider-Man?
6: Hay que jugar un juego. Cada vez que diga huevo, échese un shot. A ver cómo terminamos. Vamos a terminar igual que Carlos.
1: Por yerno.
4: A huevo.
0: No.
4: Why you love my daughter, güey?
6: ¿Qué dijo?
0: Que por qué ama a su hija. Why you love my daughter.
7: Because we work together well and we have the same goals.
4: ¿Eh? I don't know.
0: No me agüito, ¿eh?
4: Pero no me agüito. Ah, no me... Tú eres de...
0: El Shaboy.
4: No seas m... ¿Yo el Shaboy?
0: El Shaboy.
4: Pero no me agüito, güey.
6: Hoy nomás.
4: Mi hijo se casó con el chino, pero no me agüito. Es de radio.
7: Oh, you're a radio star?
8: Oh, I don't know about a star, but I'm on the radio, man. Pleasure to meet you.
7: Nice to meet you, too.
8: Hey, what's your wife's name?
7: My wife's name is Carla.
8: Carla, that's awesome. How do you like your suegro right here, Mexicano, bro? What's the pros and the cons of having un suegro Mexicano, bro?
4: A huevo. A huevo.
7: The pros? He's Mexican.
8: Yeah.
7: He's the embodiment of Mexico.
8: Tú eres
0: el... What's up, bro?
4: Chibol.
0: ¡Arriba la Chiva! Ahí llegaron más personas, se armó una bulla impresionante.
6: Oh, puro chivista.
0: Hermano, coreano, ya eres mexicano. Bro, llega alguien más que ni nos conoce, ni a Carlos, ni al yerno, y dice, sí. Y dice, hermano coreano.
1: Oh, man.
0: Hermano coreano, ya eres mexicano.
8: Wait, are you Korean or Chinese?
7: I'm Taiwanese.
8: Wait, aguante. Es de Taiwán, no manches.
7: Oh,
8: China, güey.
7: Hermano.
8: Taiwano. Ya eres mexicano. Hermano. Taiwano. Ya eres mexicano.
7: I know. I'm
8: married
7: a Mexican.
8: That's it. So what are the cons of having a suegro mexicano, bro? Honestly, between us.
7: It just gets very busy and it's a bit of a handful.
1: No.
0: Dice, lo cañón de estar casado con una mexicana que mi suegro de repente es mucho para mí, dice.
8: He's the lot.
7: But
8: you got a beautiful Mexican wife.
7: Yes, I do.
8: That's it. Love you, bro.
7: Yep.
8: Hey, welcome to the Mexican familia.
7: I want Taiwan mix.
8: That's it.
6: Tenía que ser chivistas, güey. Not surprised. Y al rato de seguro salió en un video Carlos que se lo andaba madreando ahí en el estadio.
2: No, sí.
6: Pero lo bueno es que su yerno es Spider-Man. Y lo defendió.
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0: Qué chido nos la pasamos en el Rose Bowl este fin de semana. Check out the pictures and videos on Instagram at Shaboy Show. Fue un placer conocer tantos redescuchas, man. It's always a vibe getting to hang out with y'all and a party with y'all. So muchísimas gracias. Speaking of parties, te queremos mandar el party más grande con Don Omar. So check el dato. He's doing his world tour. And they hooked us up with tickets for different cities aquí en los Estados Unidos. Hoy te toca a ti ganar si nos escuchas en el área de Las Vegas, alright? En este momento tú tienes la oportunidad de ganarte un par de boletos para el concierto de Don Omar el 30 de octubre at the Michelob Ultra Arena in Las Vegas. For your chance to win, mándanos tu nombre y ciudad por mensaje directo en este momento en Instagram @ Shaboy Show.
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0: Send us your name and city via DM on Instagram @ Shaboy Show for your chance to win tickets to party with Don Omar in Las Vegas, right? En menos de 6 minutos vamos a anunciar a la persona ganadora. Y mañana vamos a regalar más boletos para otra ciudad que va a visitar Don Omar, right? So stay tuned.
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0: Prepárate para reír. Yes, we need the good vibes on a Monday. Buena energía y reírnos. Ahí viene la broma, the prank call, next.
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2: Pero no te agüitas.
3: ¡Hey!
1: Ay, muchísimas gracias por participar, para tratar de ganar boletos para el concierto de Don Omar, Pulling Up to Las Vegas, Michelob Ultra Arena el 30 de octubre, boletos ya a la venta en donomar.com nationwide, pero felicidades a ti, Adriana Mendiola, te ganaste un par de boletos para el concierto de Don Omar.
4: Hey,
1: no te agüites si no ganaste, we got more Don Omar concert tickets coming up next en la próxima hora, aquí en Sh-Boy Show. Hoy te toca a ti ganar, que lo escuchas en Las Vegas. Mañana vamos a regalar de otras ciudades. Hopefully it's your city, no te lo pierdas.
5: ¡Nueva York!
1: Ahí viene la broma de hoy, next.

Buenos días. Thank you for hanging out with us. En menos de 3 minutos. Get ready to laugh. Ahí viene la broma. Yes, prank call next. Aquí en el Shoboy Show. Y en la próxima hora, más boletos para el concierto de Don Omar.

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2: Prepárate para reír. Erika asks to prank her friend Lisa porque ha estado recibiendo llamadas las últimas semanas with people asking for some hyena named Leticia.
1: Ah, caray.
2: Who apparently owes hella dinero to a lot of people. Y Lisa pues ya está encabritada de they keep calling her number and she's not Leticia. Bien. Entonces le hicimos esta broma.
3: Bueno.
4: Sí, mire, estoy buscando a Leticia que me debe un dinerito por un servicio íntimo que le hice cuando me puse la tanga.
3: Madre, güey.
4: ¿Con quién hablo?
3: ¿Con quién quieres hablar?
4: Que me pase a Leticia, que me debe dinero.
3: A ver, estúpido, a ver, ya te dije que no es el número de Leticia González.
4: Señorita, pero yo sé que este es su número, porque ella me había contestado este número anteriormente.
3: Ok, no es su número, ya, estás contento, estás feliz, ya, no es su número.
4: Tranquila, señora, de seguro usted es una de sus amigas alcahuetas que la tapa.
3: Mira, cálmate, aguante, yo no tengo amigas, ninguna Leticia ni nadie, se está molestando porque sí le voy a hablar a la policía, estúpido.
4: Mire, usted se me calma, señora, por eso la dejan.
3: Ya le está diciendo a mi amiga que ese número está equivocado. La persona que le dio este número le dio mal.
4: La cosa es que Leticia me debe dinero porque ella pagó por unos servicios íntimos, ¿me entiendes?
3: Oye, madre, deja estar hablando huevada. Mire, deja estar llamando ese número porque ahorita voy a ir con la policía y le voy a dar este número para que deje estar
4: ¿Me van a pagar mi dinero, sí o no?
3: Ok, sigue insistiendo y le voy a dar a la policía. Ya tengo tu número, los dos números que me marcaste. Deja de estar,
2: En vez de hablarle a la policía, ¿por qué no le hablas a Choboy en la radio mejor? ¡Esta es una broma!
3: ¡Ah, no, Mike! ¡Me engañaste!
1: Damn.
3: Okay, pero no me
2: agüito. ¡Hey! Lisa, y hasta de pilón a tu amiga a tu lado, ¿eh?
3: Sí, sí, ahora que quería que te enchufara.
1: Ay. Qué amable eres, la mera neta. 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
2: Trending stories coming up next. Oye, te tenemos buena noticia. If you want to find something for your teenage kids to do this summer, de a gratis. Detalles a continuación.
1: Limpiar la casa.

0: de 6 minutos.
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0: Echarle ganas a dicho, familia. Feliz inicio de semana. Brand new week for new opportunities and blessings. A darle con todo. Kicking off el mes de junio con buenas vibras, baby. 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El gimnasio Planet Fitness está ofreciendo membresías gratis para jóvenes entre la edad de 14 y 19 años de edad.
4: Pero ahora mucho menos.
5: De por sí, that place is hella packed. With its regular members, we don't need the chamacos right there hogging up the machines. 4 to 5 kids to one máquina. Like, dude.
0: On their cell phones, like, doing TikTok.
5: Thank you. Another reason to not work out.
6: My brother uses the Planet Fitness for free, and he has for a couple years. So it works out because, you know, they're struggling and they're trying to get out the house.
0: Me encanta que hacen esto. So the free membership for teens is called the High School Summer Pass Program, and it starts today, June 1st through August 31st at participating Planet Fitness locations. En otra nota, este fin de semana fue un sueño para los fanáticos del deporte. We had the Champions League final, NBA playoffs. Shout out to the Knicks and Spurs making it to the final. Spurs are going to win, punto y fuera. And we had the World Cup send-off games, the Team USA y México. México ganó de panzazo versus Australia, 1-0 en frente de casi 80 mil fanáticos en el Rose Bowl.
3: Todo bien aburrido el partido, güey. Todo más chido las peleas que hubo en el Rose Bowl de los fanáticos. Esas sí estuvieron buenas.
0: La selección de México también anunció sus 26 jugadores que llevará al Mundial. Dentro de la lista está la hormiga de las Chivas, Gilberto Mora, Raúl Jiménez, Santi y Memo Ochoa. El gran portero irá a su sexto Mundial.
6: Wow.
0: This is amazing.
3: Con todo y silla de ruedas, pero no sé, agüita.
0: He stopped a great shot versus Australia fin de semana. Anyways, la lista completa está en nuestro Instagram y Facebook at Shaboy Show. Team USA had an action-packed game versus Senegal. Y Team USA ganó 3-2.
7: Wow.
0: And it was good to see Pulisic score for Team USA again. Llevaba 5 meses sin poder anotar. Yes, primero.
5: I just want to shout out a Pico Rivera resident, Cristian Roldan. He is going to be representing Team USA, and he's a place for the Seattle Sounders, but representing Pico Rivera 562. Wow. That's my city right there. So let's go. Onda.
0: Qué orgullo latino. And to know that, like, he was playing in the parks where you go chill.
5: AYSO, that's where he started, baby.
3: The same parks where you go light it up, prima banda.
0: En la Champions, el PSG le ganó a Arsenal en penales.
6: Wow.
0: Qué partidazo, man. Coming up next, la nota loca de hoy, no te lo pierdas. Aquí en el Shaboy Show.

0: Buenos días, muy linda familia. 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
0: 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Stay tuned. Tomorrow we're going to have more Don Omar concert tickets for different cities.
1: Sí.
0: Will it be your city? Find out. Stay tuned. Aquí en el Shaboy Show. Hey, yo, coming up next on Shaboy Show. Ay, chécala, todavía viene la nota loca de hoy en menos de 10 minutos. You're not gonna believe what this judge was caught doing. A federal judge.
2: ¿Qué hizo?
1: ¿Ahora qué?
0: Lo que la cacharon haciendo in the courtroom.
2: ¿Qué onda?
0: Detalles a continuación.
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6: Los que no se agüitan. ¡Hey!
7: Muchísimas gracias por participar. Trying to win these Don Omar tickets. Para ti que nos escuchas en la área de Las Vegas. Going down el 30 de octubre at the Michelob Ultra Arena. Boletos ya a la venta en donomar.com. But a special shout out para ti, Vanessa Luis. Felicidades. Thank you for DMing us on Instagram at your boy show. Te vas al concierto de Don Omar en Las Vegas. No te agüites si no ganaste. We got another pair of tickets to give out para el concierto de Don Omar en Las Vegas. And it's coming up en menos de 20 minutos aquí en el Shaboy Show, no te lo pierdas. Y mañana estaremos regalando boletos, pero para otra ciudad que va a visitar Don Omar. What city will it be? Tune in tomorrow to find out aquí en el Shaboy Show. Buenos días.

0: Muy buenos días, tenemos la nota loca de hoy coming at you. En menos de 3 minutos, you're not gonna believe what they caught this federal judge doing inside the courthouse.
1: 1, 2, 3, 4.
0: Detalles a continuación.

0: Muy buenos días. All right, so Don Omar is going on his world tour. We got tickets to different cities that he's hitting up aquí en los Estados Unidos. Hoy te toca a ti ganar si lo escuchas el área de Las Vegas, or if you want to drive to Vegas, venga, dale. It's all up to you. Fly in, whatever it is. Familia, en este momento tú tienes la oportunidad de ganarte un par de boletos para el concierto de Don Omar going down el 30 de octubre at the Michelob Ultra Arena in Las Vegas. For your chance to win, mándanos tu nombre y ciudad por mensaje directo en Instagram, @shaboyshow.
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0: Super easy for your chance to win. Send us your name and city via DM on Instagram at shaboyshow, which is a winner at random, and we'll announce you in menos de 6 minutos. Boletos ya a la venta en donomar.com. Y recuerda, vamos a estar regalando boletos para diferentes ciudades. So tomorrow, we'll choose a different city to hook up.
1: Let's go.
0: All right, stay tuned to the Shaboy Show.
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0: All right, menos de 10 minutos viene el buzón de las confesiones. So these are audios that you sent us via DM on Instagram at Shaboy Show.
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0: Ya sea como anónimo, anónima, or just say your name. Easy. Different types of confessions that we haven't played on the radio yet. Mándanos tu mensaje de voz via DM on Instagram at Shaboy Show.
3: Está buenísimo.
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2: Thank you so much for participating. Trying to win these Don Omar concert tickets. He's pulling up el 30 de octubre to the Michelob Ultra Arena in Las Vegas. Boletos ya a la venta en donomar.com. Pero quiero felicitarte a ti. I'm not just going to give out one pair. I'm going to give out two right now.
3: Okay.
2: Felicidades a estas dos personas that DM'd us on Instagram at Shaboy Show. You've been randomly chosen. Germán Galvez y Marta Méndez.
3: Show!
2: Y'all pulling up to the Don Omar concert at the Michelob Ultra Arena in Las Vegas. No te agüites si no ganaste, familia. Mañana estaremos regalando más boletos para el concierto de Don Omar a esta misma hora aquí en el Shaboy Show. Oh.

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1: Oye, tuve la bendición de ir al partido de México vs. Australia en el Rose Bowl este fin de semana. Casi 80 mil personas gritando, festejando. El ambiente estuvo al 100. Bro, y el cotorreo a otro nivel. You gotta hear this interview I did with esta compita. Ya andaba hasta las chanclas. It was like an hour before the game.
2: Sí, me imagino.
1: And he was there con su yerno. Y el yerno como cuidando al suegro, como que lo mandaron a fuerzas. Here's a little tease of the interview.
3: Y mi yerno es from China, güey. Ya, mi yerno.
4: No, manches. ¿Literalmente chino?
3: Es chino. Yerno. Where are you from, yerno?
4: ¿Eres de China, compa?
5: I'm from New York.
1: It gets even better, bro. It gets even better and crazier. No te lo pierdas. Esta entrevista exclusiva.
2: Coming
1: up next. Always right about now. 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

0: Show. It's like hanging out with your primos at a carne asada.
1: Ya te tengo ready el chorizo.
0: ¡Micho!
1: Bueno, para la carne asada, no te emociones.

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1: The guy era chino, de la China. Pero el yerno andaba con una cara como de que me mandó mi esposa a cuidar a mi suegro. Porque el suegro andaba hasta las chanclas. Checa el cotorreo. Here it is.
2: ¿Cómo te llamas y dónde eres?
3: Yo soy chilango.
2: ¡A huevo!
3: ¡A huevo! Pero arriba la chiva.
2: ¡A huevo! ¿Y cómo te llamas?
3: Carlos, güey. Carlos,
2: compa,
3: güey.
2: Carlos. Carlos, ¿cómo sabes que eres mexicano, güey? La mera neta.
3: Eso me dijo mi papá, güey. Eso me dijo mi papá, güey.
2: ¿Qué te dijo?
3: Que yo from Mexico. Y yo le creo, güey. Yo le creo, güey.
2: Así te dijo en inglés, from Mexico.
3: From Mexico.
2: Eso es todo.
3: Y mi yerno es from China, güey. Ya, mi yerno.
2: No manches. China. ¿Literalmente chino?
3: Es chino. ¿Yerno? Yes. Yeah. Where are you from, yerno?
2: ¿Eres de China, compa?
4: I'm from New York.
5: Actually, suegro, otra vez, I'm from New York.
1: Guys, le tendrían que ver la cara al hierro así como que, güey, ¿por qué estoy aquí? Oh, todavía no ha empezado el partido, mi suegro, y anda hasta las chanclas. He for sure had to carry him out.
6: Oh, yeah.
1: For sure. Sigue escuchando.
3: ¿Dónde nació? Spider-Man. A huevo, you know?
4: Yeah, Queens, New York.
3: A huevo. ¿Yo el Spider-Man? A huevo.
4: No.
3: Why you love my daughter, güey?
5: ¿Qué dijo?
1: Le pregunto que por qué amas a mi hija. Wow. Why do you love my daughter, güey? Después de decirle que era Spider-Man.
4: Oh, my. Because we work together well and we have the same goals.
3: ¿Eh?
2: ¿Qué dijo?
3: I don't know.
2: Pero no me agüito.
3: Pero no me agüito. Ah, no me. Tú eres de
2: el chavoy.
3: No seas más. ¿No es chavoy?
2: Oh. El chavoy.
3: Pero no me agüito, güey.
1: La cosa se puso más loca después de eso. No te lo pierdas. Coming up next, aquí en el Chavoy Show.
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0: que otra si tú eres Special Edition.
1: ¿Cómo es el Shaboy Show? Un saludo especial para ti. Si de repente te ha mandado tu esposa a cuidar a su papá, o sea, a tu suegro, porque el compa le gusta pistear. Ay, me encontré a Carlos y su yerno. Carlos swore the whole time en el partido de México este fin de semana que su yerno era chino. Y el copito, no, suegro, soy de New York. Escucha el resto de la entrevista con el compa Carlos. This is like an hour before the game. Yeah. Y el compa Carlos ya andaba hasta las chanclas. Su hija le mandó a su yerno para que lo cuidara. Y el yerno traía cara de que, why? Why me? ¿Por qué estoy aquí? Ayúdeme.
2: Checa el dato, in case you missed it. Here's the second part.
3: Y mi yerno es from China, güey. Yeah, mi yerno.
1: No manches. ¿Literalmente chino?
3: Es chino. Yerno. Yo, where are you from, yerno?
1: ¿Eres de China, compa?
4: I'm from New York.
3: ¿Dónde nació? Spider-Man. A huevo, you know?
4: Yeah, Queens, New York.
3: A huevo.
5: Eso.
3: A huevo, yerno. ¿Yo al Spider-Man?
5: Hay que jugar un juego. Cada vez que diga huevo, échese un shot. A ver cómo terminamos. Vamos a terminar igual que Carlos.
0: Por yerno.
3: A huevo.
1: No.
3: Why you love my daughter, güey?
5: ¿Qué dijo?
2: Que por qué ama a su hija. Why you love my daughter?
6: Because we work together well and we have the same goals.
3: ¿Eh?
1: ¿Qué dijo?
3: I don't know.
1: Pero no me agüito.
3: Pero no me agüito. Ah, no me. Tú eres de
1: el Chavoy.
3: No seas ma. ¿Yo el Chavoy?
1: El Chavoy.
3: Pero no me agüito, güey.
5: Hoy
3: nomás. Es de radio.
6: Oh, you're a radio star?
7: Oh, I don't know about a star, but I'm on the radio, man. Pleasure to meet
6: you. Nice to meet you, too.
7: Hey, what's your wife's name?
6: My wife's name is Carla.
7: Carla, that's awesome. How do you like your suegro right here, Mexicano, bro? What's the pros and the cons of having un suegro Mexicano, bro?
3: A huevo. A huevo. A huevo.
6: The pros? He's Mexican.
7: Yeah. Hey.
6: He's the embodiment of Mexico.
7: Tú eres el campeón.
1: What's up, bro?
2: Ahí llegaron más personas, se armó una bulla impresionante.
5: Oh, puro chivista.
1: Hermano, coreano, ya eres mexicano.
0: Oh, my.
1: Hermano, coreano, ya eres mexicano.
7: Wait, are you Korean or Chinese?
6: I'm Taiwanese.
7: Wait, aguante. Es de Taiwán, no mames.
3: Oh, China, güey.
1: China.
3: Es mi yerno, a ver, mi yerno.
0: Oh, God.
7: Hermano, taiwano.
8: Mexicano, hermano,
3: hermano
8: taiwano,
3: taiwano,
8: ya eres mexicano.
7: That's it. So what are the cons of having a suegro Mexicano, bro? Honestly, between us.
6: It just gets very busy and it's a bit of a handful.
0: Oh, no.
2: Dice, lo cañón de estar casado con una mexicana que mi suegro de repente es mucho para mí, dice.
7: Love you, bro.
6: Yep.
7: Hey, welcome to the Mexican familia.
3: Taiwan mix.
6: Taiwan mix.
5: Tenía que ser chivistas, güey. Not surprised. Y al rato de seguro salió en un video Carlos que se lo andaban madreando ahí en el estadio. Pero lo bueno que su yerno es Spider-Man. Y lo defendió.
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2: Prepárate para reír. Erika asks to prank her friend Lisa porque ha estado recibiendo llamadas las últimas semanas with people asking for some hyena named Leticia.
1: Okay.
2: Who apparently owes hella dinero to a lot of people. Y Lisa pues ya está encabritada de they keep calling her number and she's not Leticia. Dang. Entonces le hicimos esta broma.
3: Bueno.
4: Sí, mire, estoy buscando a Leticia que me debe un dinerito por un servicio íntimo que le hice cuando me puse la tanga.
3: Madre, güey.
4: ¿Con quién hablo?
3: ¿Con quién quieres hablar?
4: Que me pase a Leticia, que me debe dinero.
3: A ver, estúpido, a ver, ya te dije que no es el número de Leticia González.
4: Señorita, pero yo sé que este es su número, porque ella me había contestado este número anteriormente.
3: Ok, no es su número, ya, estás contento, estás feliz, ya, no es su número.
4: Tranquila, señora, de seguro usted es una de sus amigas alcahuetas que
3: no,
4: la tapa.
3: Mira, cálmate, yo no tengo amigas, ninguna Leticia ni nadie.
4: Se
3: está molestando porque si
4: le
3: voy a hablar a la policía, estúpido.
4: Mire, usted se me calma, señora, por eso la dejan.
3: Espérate, mucho
5: ya le está diciendo a mi amiga que este número está equivocado. La persona que le dio este número le dio mal.
4: La cosa es que Leticia me debe dinero porque ella pagó por unos servicios íntimos, ¿me entiende?
5: Oye, madre, deja de estar hablando huevada. Mire, deja de estar llamando este número porque ahorita voy a ir con la policía y le voy a dar este número para que deje de estar jodiendo.
4: ¿Me van a pagar mi dinero, sí o no?
3: Ok, sigue insistiendo y le voy a hablar a la policía. Ya tengo tu número, los dos números que me marcaste. Deja de estar, chingada.
2: En vez de hablarle a la policía, ¿por qué no le hablas a Choboy en la radio mejor? ¡Esa es una broma!
3: ¡Ah, no, man! ¡Me engañaste!
1: ¡Damn!
3: Ok, pero no me
2: agüito. ¡Hey! ¡Lisa! Y hasta de pilón a tu amiga a tu lado, ¿eh?
3: Sí, sí, era que quería que te enchufaras.
1: ¡Qué amable eres, la mera neta!
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1: Anonima, what's the dumbest thing you've done after a breakup? Dímelo.
2: The dumbest thing I've ever done after a breakup was that I cried so much that I guess my family, it was my first boyfriend, I was 19. I was crying so much to my mom and I was like, oh, like, am I ugly? And she was like, girl, like, just let me know and I'll pay your BBL. Like, she wanted to pay for, like...
3: Damn,
2: no.
3: Con eso te dijo todo. She said, am I ugly? Si quieres te opero, mija.
2: For me to get my whole body done if I wanted to. And no. I was gonna do it, but then I was like, no, I don't need that. I was like, and now that I have kids, now I'm like, I should have gotten that BBL. Pero no me agüito.
1: Hey! I feel that, girl.
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3: ¿Qué tal? ¿Qué tal? Buen día. What's up? Hello. Bienvenidos al Fuego Mix en este lunes, inicio de semana. Espero que hayan pasado un excelente fin de semana. Y para iniciar este lunes les tengo, bueno, para iniciar la semana les tengo una muy buena mezcla con mucha música.

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0: Y así llegamos al final del Fuego Mix el día de hoy, lunes, inicio de semana. Pero recuerden que estoy aquí el lunes a viernes. Regreso mañana para continuar con más mixes, más Fuego Hits. No olviden seguirme ahí en Instagram para mantenernos conectados a través de las redes sociales en PAUWDJ. Y pues obvio, bajen el app del botón para que lo instalen y pues que nos escuchen en donde quiera que se encuentren. Y ahora sí, gracias por haber conectado con nosotros. Bueno, conmigo, los espero mañana a la misma hora. Bye, bye.
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1: Señoras y señores, tienen que tener cuidado cuando anden tronándose su cuello. I've seen a lot of people tell you about a crack their necks. Pero una mujer sufrió un derrame por tronarse el cuello para aliviarse del estrés. Ahora, lo bueno es que ella tuvo un recupero completo, pero los especialistas dicen que el cuello es una zona muy sensible y por eso es muy importante no correr riesgos de estar tronándose el cuello uno mismo sin atención médica, se puede decir, o un experto que te lo haga.
2: ¡Nueva York!

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0: All right, so este sábado, señoras y señores, llega Pitbull al Toyota Amphitheater. 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

Querían calor, ¿verdad? Ahora sí, ya que llegó. No aguantamos, man. This is nothing. Wait until you see what we're expecting, man. We're going to be seeing some record-breaking heat right here in NorCal, you guys. So, eso sí, we're not looking forward to that, pero pues ya que llegue, ahora sí a llorar, ¿no? Eso sí, ese es tu aviso para que vayan arreglando los aires acondicionados por si no sirve el tuyo. Señoras, señores, I promise you guys a pair of tickets to Pitbull, and it's time for me to tell you which was the digit jackpot number. Y te lo voy a poner muy fácil, ¿ok? Yo te dije que me mandaras un número del 1 al 20, y un número entre ese range was the digit jackpot number. Si tú me mandaste el número 12, señoras, señores, number 12 was the digit jackpot number. Si tú mandases el número 12, quiero que te reportes otra vez. Ahí ponme, Héctor, yo te mandé el número 12, and I gotta verify who was the first person that sent the number 12. Y esa persona, pues, felicidades, all right? No te preocupes, if you didn't win today, or right now in this hour, in the next hour, we're gonna give you another chance, okay? More Pebble tickets coming up in the 5 o'clock hour. Así es que no te muevas, you guys. Continuamos. This is Fuego FM. My name is Héctor Millán. Thank you so much for hanging out with me in this afternoon. Súbale. Happy Monday.

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